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La temperatura en Radio Imagina. En Santiago, 11 grados. 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

0: 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La hora en Radio Imagina. 9:58 minutos. A esta hora, el escritor Franz Kafka en Radio Imagina. Cualquiera que conserve la capacidad de ver la belleza jamás envejece. 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

0: 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La temperatura en Radio Imagina. En Santiago, 12 grados.
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0: 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La hora en Radio Imagina. 11:01. A esta hora, el físico Albert Einstein en Radio Imagina. 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

0: 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La temperatura en Radio Imagina. En Santiago, 11 grados.
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0: La hora en Radio Imagina. 11:59 minutos. A esta hora, el filósofo Friedrich Nietzsche en Radio Imagina. El mundo real es mucho más pequeño que el mundo de la imaginación. 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

0: La hora en Radio Imagina.
1: Una, un minuto. A esta hora la cantante Adele en Radio Imagina. No hago música para los ojos, hago música para los oídos.
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0: La hora en Radio Imagina.
1: 2:01. A esta hora el actor Al Pacino en Radio Imagina. Soy italiano, soy sobre todo de Sicilia y tengo un poco de napolitano en mí. Conmigo recibes la dosis completa.
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0: La hora en Radio Imagina.
1: 3:01.
2: A esta hora el cantautor Joan Manuel Serrat en Radio Imagina. Prefiero volar a correr, hacer a pensar, amar a querer, tomar a pedir. Antes que nada soy partidario de vivir.
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La hora en Radio Imagina. 4:02. A esta hora la actriz Angelina Jolie en Radio Imagina. ¿Terapia? Yo no necesito eso. Los papeles que elijo son mi terapia. 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

0: La hora en Radio Imagina. 5:02.
1: A esta hora, el cantautor Joan Manuel Serrat en Radio Imagina. Sin utopía, la vida sería un ensayo para la muerte.
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0: La hora en Radio Imagina.
1: Son las 6:00 a.m. Un minuto.
0: A esta hora, el cantautor Joaquín Sabina en Radio Imagina. No hay nostalgia peor que añorar lo que nunca existió.
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0: La temperatura en Radio Imagina. En Santiago, 10 grados.
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0: La hora en Radio Imagina. 7:00 a.m. A esta hora el cantante Rafael en Radio Imagina. Soy totalmente actual, siempre. No soy nostálgico. Lo pasado pasó y no tengo nada que lamentar.
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0: La temperatura en Radio Imagina. En Santiago, 10 grados.
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0: La hora en Radio Imagina.
1: 8 de la mañana.
0: A esta hora, la escritora Agatha Christie en Radio Imagina. El secreto de permanecer siempre vigente es comenzar a cada momento.
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0: La temperatura en Radio Imagina. En Santiago, 10 grados.
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0: La hora en Radio Imagina.
1: 9:01.
0: A esta hora, la poetisa Gabriela Mistral en Radio Imagina. Tengo un día. Si lo sé aprovechar, tengo un tesoro.
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0: La temperatura en Radio Imagina. En Santiago, 11 grados.
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0: La hora en Radio Imagina. 9:58 minutos. A esta hora, el poeta Lord Byron en Radio Imagina. El mejor profeta del futuro es el pasado. ¿Sabes cuál es la radio más escuchada por las mujeres? 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
3: A cada una de ustedes y cada uno de ustedes también, por supuesto. Nos reencontramos nuevamente en este Juntas Podemos con una hora para conversar, reflexionar y acompañarte con la mejor música en este primer fin de semana de octubre. ¿Cómo estás, Connie?
4: Bien, bien, con mucha, ya con toda la cueca bailada, con todos los terremotos tomados, con todas las empanadas también, la familia.
3: Oye, y hoy día vamos a abrir un nuevo tema de conversación a propósito de que octubre, el mes que se acaba de iniciar, es el mes de la concientización y prevención del cáncer de mama. Así que vamos a hablar de eso porque nos va a hacer pensar el relato que nos trae la protagonista de hoy. Pero antes, si tienen ideas para el programa, conversaciones y diálogos, escríbanos en nuestro WhatsApp, el +569 97 67 37 15.
4: Exactamente. Oye, Natalia, ¿cuántas mujeres de las que nos están escuchando van a sentirse súper identificadas con lo que vamos a hablar? Fíjate que la mujer que tenemos invitada hoy día tiene una trayectoria súper exitosa a nivel profesional y nos trae una tremenda pregunta. ¿Qué pasa cuando estás en esa cúspide y te dan el diagnóstico de un cáncer?
3: Claro, todo el impacto psicológico y emocional profundo que se vive, cómo esta enfermedad puede amenazar tu identidad, el sentido de control, la autonomía. Recordemos que el cáncer, uno de los cánceres, ¿no es cierto?, más comunes en nuestro país es el cáncer de mama, la primera causa de muerte oncológica en mujeres en Chile y el mundo, y una mamografía a tiempo puede detectar el tumor antes de que aparezcan síntomas y salvar 9 de cada 10 casos. Así que la importancia de hacerse los exámenes preventivos es parte de la conversación de hoy.
4: Sí, y no solamente tú, finalmente tu ejemplo se expande y puede salvar a muchas mujeres. Así que hoy día atentas a nuestro programa y nos vamos con la primera canción. Sí. De el módulo de hoy.
3: La primera canción entonces de nuestro Juntas Podemos es de Whitney Houston y se llama How Will I Know en Radio Imagina.

0: ya estamos de regreso en este Juntas Podemos y vamos con lo prometido. Tenemos en el estudio a doña Karina Suárez. Le digo doña por cariño, ¿cierto? Porque hemos estado en muchas instancias juntas. Ella es ingeniero comercial de la Universidad de Diego Portales, colega también de escuela y de carrera, con más de 25 años de experiencia liderando equipos, proyectos en diversas compañías como Unilever, Avon, Natura, Clínica Belenus, entre otras. Su currículum es enorme. Muy bienvenida, Karina, al Podemos.
1: Muchas gracias. Feliz de estar aquí con ustedes y además con un tema que me apasiona y que trato de aportar desde mi vereda lo que más puedo.
2: Justamente el tema que nos trae Karina es la importancia de realizarse exámenes preventivos, porque a ti te sirvió, Karina. Yo creo que queremos todos conocer tu historia, más allá, ¿no es cierto?, de la carrera corporativa y brillante que has tenido. ¿Cómo llegó el diagnóstico a tu vida? ¿En qué momento, no es cierto, estabas? Cuéntanos.
1: A ver, fue un momento súper inesperado y además donde como familia estábamos viviendo otro cáncer, porque la verdad que el foco era mi papá. Hace 20 años lo diagnosticaron de un cáncer al estómago súper agresivo con un muy mal pronóstico. A él lo operaron y estaba en el tratamiento de quimio, donde le dijeron, te sacamos el 95% del estómago y tienes que tener 2 años de tratamiento con quimioterapia. Y en ese tratamiento uno acompaña al paciente. Nos turnábamos con mi mamá y yo para acompañarlo. No existía tanto esto del teletrabajo, ni uno tenía un notebook como para acompañar. Entonces yo sentía que perdía mucho tiempo cuando estaba con él en la clínica y se me ocurrió hacerme un chequeo general. Matea, a los 30 años, dije, va a hacer un chequeo de todo, pero lo clásico, no sé, por indicadores, exámenes de sangre, pero yo preventivamente dije, bueno, mi mamá hace 5 años tuvo cáncer de tiroides, mi papá está con cáncer del estómago, entonces también pedí a mi doctor que me entregara también órdenes para poder chequearme la tiroides y también hacerme una colonoscopía. Y ahí uno dice, obvio que va a salir todo bien, si a los 30 años uno no espera tener un diagnóstico de nada. Y fue un poco violento en varios aspectos porque inmediatamente en cuanto yo llevé los exámenes al doctor me dijo, uy, chiquilla, tenés cáncer, pero sí, sin anestesia.
2: Así nomás.
1: Y aunque uno tenga un cáncer que es súper tratable y que se lo encuentra a tiempo, la palabra cáncer uno siempre lo asocia a muerte. Aunque no vaya a tener ese diagnóstico, yo tenía un hijo de 2 años, entonces por lo tanto, y a mí lo que más me preocupaba era cómo va a reaccionar mi papá, que está ahora como en la sexta quimio y le quedan bastante con este diagnóstico mío. Yo creo que acá se va a ir al piso. Y la verdad es que yo creo que las cosas pasan por algo. Fue al revés, porque yo no sabía que la noche anterior él le había dicho a mi mamá que iba a dejar las quimio porque ya no resistía más, porque ya estaba muy, muy, muy cansado. Le dijo, yo dejo esto porque ya no se me cayeron hasta las uñas, tengo todo quemado el esófago, no quiero ni una quimio más y esta cuestión lo que dure. Y yo le digo, mamá, me acaban de encontrar a mí cáncer de tiroides, ¿qué hago? Me dice, tienes que contarle a tu papá, si te vas a operar, te vas a desaparecer, hay que hacer un tratamiento. Y cuando yo le conté, él al revés dijo, ah, no, ahora yo tengo que hacerme las quimios porque te voy a acompañar, porque yo soy tu papá y yo te voy a acompañar al doctor. Papá, yo estoy casada, en ese minuto yo estaba casada. Yo tengo un marido que me puede acompañar. No, yo voy contigo al doctor, por supuesto que se desmayó en la consulta. Fue todo muy mucho show, pero sirvió para que él de alguna manera tuviera una motivación para continuar con su tratamiento. Él tenía 6 meses de diagnóstico de vida, hoy está vivo todavía, así que es una historia bastante que yo siempre digo, porque la gente queda como así como, ¿y se murió tu papá? No, está vivo. Así que yo la verdad es que fue un tratamiento que me pilló súper de sorpresa. Yo creo que hay dos aprendizajes como que a mí me marcaron mucho. Uno, el hecho de que con la prevención uno puede sanarse, pero también como líder también tiene un rol. Yo cuando le conté a mi jefe en ese minuto que tenía cáncer y que me tenía que operar, en vez de empatizar y preguntarme cómo estaba, me dijo, ¿cuándo vuelves? Y eso es algo que aprendí para toda la vida, de si a mí me tocaba alguien que tuviera cualquier tipo de enfermedad, jamás reaccionar así, porque para mí fue, agarré mis cosas, me paré y le dije, no sé. Yo sabía que 1 mes, 2 meses después del yodo radioactivo y todos los tratamientos posteriores a la operación iba a volver. Pero ese liderazgo y esa pregunta incómoda en un momento que uno tiene pena o que está preocupada, no es correcto.
2: Exactamente.
1: Entonces, hay cosas que uno le marcan, que le enseñan y que uno aprende. Entonces, fue duro y uno te dice, hoy, ¿tuviste cáncer tan chica? Sí. Pero mi hermano después, 2 años después, también tuvo cáncer y era menor que yo. Entonces, yo creo que la prevención, y es algo que yo siempre trato de incentivar como amiga primero, como familia. Yo soy la que insisto en los chats. Empezó en octubre, hay que hacerse los chequeos. Y ocupo octubre como la excusa de, porque en verdad uno se puede hacer los chequeos en cualquier mes del año.
2: Totalmente. Oye, sigamos conociendo la historia de Karina Suárez, que viene justamente a llamarnos la atención, a recordarnos la importancia de los exámenes preventivos y mucho más. Pero antes escuchamos a Marta Sánchez en esta mañana de Juntas Podemos, desesperada.

0: Seguimos en este Juntas Podemos, estamos abriendo este mes de octubre, el mes, ¿no es cierto?, en el que ponemos sobre la mesa con mayor frecuencia, ¿no es cierto?, el tema del cáncer, el tema de la prevención, y lo hacemos con Karina Suárez, ingeniero comercial, con 25 años liderando equipos y proyectos, reconocida una de las 100 mujeres líderes de Chile el año 2023, conversando a partir de la experiencia de Karina, de la importancia, ¿no es cierto?, de hacerse exámenes médicos preventivos, y esto que nos relatabas antes, ¿no?, qué difícil... esto de cómo se porta el mundo laboral con las personas que tienen un diagnóstico, lo malo que fue en tu caso y la enseñanza que puedes compartir, ¿no es cierto?, con los equipos de trabajo que conviven con alguien con cáncer. ¿Cuál es la enseñanza para el entorno a partir de tu experiencia?
1: Yo creo que lo más importante, porque lo he conversado con colaboradores, colegas que han tenido cáncer bastante agresivo, es acompañar, porque cuando empiezan o le diagnostican a las personas, están todos presentes. Pero después, cuando siguen el tratamiento y se ausentan por un tiempo largo por los tratamientos, hay algunos que te dicen, nadie me ha llamado. O estaba aquí, o uno dice, no, es que se debe sentir mal. Uno tiene que acompañar y preguntar y decir, ¿tienes ganas de conversar? ¿Tienes ganas que te vaya a ver? ¿No te puedo ir a ver? ¿Qué necesitas? ¿Cómo te ayudo? Porque una cosa es, hay gente que tiene la posibilidad de tener seguros médicos, otros no. Entonces, hay todo tipo de situaciones. Si hay una persona que con sus recursos no alcanza, bueno, ¿cómo nos organizamos para acompañar? Porque preocúpate de sanarte, pero más encima de estar juntando la plata para poder pagar el tratamiento, eso no cuesta nada. Y de verdad que yo creo que hay un montón por hacer, y yo creo que lo importante es acompañar, tener empatía, entender que el otro lo está pasando mal, pero que también la familia lo pasa muy mal. Entonces, creo que ahí, como líderes, uno, tenemos que fomentar la prevención y no solo decir, hoy estamos en el mes del cáncer, dar los espacios para que la gente pueda salir a hacerse su chequeo. Y no cobrar de, te demoraste tantas horas, oye, si de repente no es tan rápido. Una mamaria o una mamografía requiere tiempo y por más que uno se agende, pierdes una mañana, pero en verdad es una inversión para prevenir, para estar atento. Y creo que es importante desde todas las veredas concientizar. El cáncer ataca a todas las personas, no discrimina, y por lo tanto hay que fomentar la prevención. Yo trabajo también con Fundación de Mujeres por un Lazo, que hace una tarea increíble. Y creo que también hay que preocuparse de cómo acompañamos de otra manera. Hay convenios también con FALP que para las compañías son muy baratos. De repente que de convenios colectivos que por 8.000 o 10.000 pesos mensuales uno tiene una cobertura full de 100% cuando te encuentran algún tipo de cáncer. Pero hay muchas empresas que o no se informan o que no lo evalúan, no lo consideran. Y es un beneficio que de repente tiene un costo bajo para la empresa o que puede ser asequible para todos los trabajadores y que ni siquiera se evalúa. Y creo que eso sí hay que ponerlo sobre la mesa.
2: Oye, Karina, has hablado mucho de cómo uno desde el liderazgo tiene una responsabilidad y me encanta, pero también me encantaría saber desde esa mirada de una persona que tuvo cáncer y que se ha rodeado de otras personas con el mismo diagnóstico, que gracias a Dios están bien ahora. Pero, ¿cuál es la actitud de alguna forma que tú invitarías a las mujeres, por ejemplo, que hoy día nos están escuchando con algún tipo de cáncer y que quieren molestar lo menos posible y de alguna manera vivirse esto más sola, o están lidiando, ¿no?, con esta realidad, no saben cómo? ¿Qué tipo de consejo, no sé si consejo o sugerencia, pero podrías compartirle?
1: A ver, yo creo que todas las situaciones difíciles vividas solas son mucho más terribles. Y creo que si, yo tengo la suerte de tener una familia súper aclanada y que en algún momento de 5, mis hermanos y mis papás, 3 tuvimos cáncer simultáneo o 4 entre 2 años seguidos. Y la verdad es que si uno no está unido y no se toma esto con un poco de sentido del humor, que es lo que a nosotros nos funcionó, ojo, no digo que sea la receta porque no es divertido, pero a mí hasta el día de hoy mis hermanos se ríen porque yo les relaté el momento que este doctor me dijo, ay, chiquilla, tenés cáncer. Yo le boté todo lo que tenía en el escritorio, lo boté, todo, le tiré el computador, el cuaderno, encima no tenía delantal, miren la tontera, y yo le digo, usted no es ni doctor porque no tiene delantal, era tontera, le boté todo. En ese minuto estaba acompañada con mi marido. Salí de la consulta en la clínica, pateé todos los postes del estacionamiento, grité todo lo que tenía que gritar y volví. Los dos esperándome así pasivamente, me dice, ¿estás mejor, chiquilla? Le digo, no, pues no estoy mejor, pero ahora ¿qué hay que hacer? No, pues tenés que operarte. Ya le digo, ¿cuándo hay fecha? No, pues dice, yo soy oncólogo, tienes que buscar un cirujano. Ah, más encima usted no opera. Entonces, como uno vive un montón. Vive un montón de emociones que en verdad uno tiene que, de alguna manera, liberar, acompañarse. Cuando uno no tiene una familia que te pueda acompañar, que también me ha pasado, yo he tenido colaboradoras que perdieron a su mamá porque tuvo cáncer de mamá, y ella tuvo cáncer de mamá, me pasó en un caso, y ella era sola con su marido y su hija, y su marido se tuvo que quedar más encima viviendo en el sur, y ella venirse a tratar sola. Ahí las redes de apoyo son muchas, y hay muchas mujeres que viven esto, y hay comunidades de apoyo. Yo creo que el apoyo psicológico es clave también, porque uno se pasa un montón de películas, porque el diagnóstico puede ser uno, pero en el camino se encuentran otras cosas. Hay distintos cánceres, distintos tratamientos, más agresivos, menos agresivos. O sea, a mí que me sacaran la tiroides fue una operación súper rápida. Sin embargo, cuando tuve todo el tratamiento de la radiación, fueron 10 días donde yo tenía náuseas, tenía fiebre, y nadie puede entrar porque está radioactiva. Entonces yo decía, enfermera, parece que tengo fiebre, y me tiraban un termómetro bajo la puerta, y uno dice, ¿y cómo se ocupa este termómetro? Porque además uno está acostumbrado a eso, que se apretan. Entonces, ¿cómo ocupo este termómetro? No sé, tengo fiebre, pero no sé cuánto. Entonces, hay un montón de cosas que, compartiendo experiencia, no digo que uno se siente mejor, pero son más llevaderas. Y también,
0: totalmente.
1: Sí, compartir tips, recomendaciones, consejos, no sé, todo ayuda.
0: Oye, vamos a seguir conversando con Karina Suárez. Oye, hay que recordar que los trabajadores en nuestro país tienen derecho a medio día de permiso laboral, al año, para hacerse exámenes como la mamografía, el PAP para mujeres, los exámenes de próstata para los hombres. Así que ese permiso incluye el tiempo de traslado desde el centro de salud hacia el trabajo. Así que eso es bien importante, avisarle al empleador y tomarlo en consideración.
3: Exactamente.
0: Vamos a hablar además de por qué no nos hacemos los exámenes preventivos. Pero después de esta canción de Celine Dion en el Juntas Podemos, es When I Need You.

0: Y nos vamos a una pausa, pero antes te vamos a contar que pagar una factura a tiempo puede cambiar la historia de un emprendimiento. Por eso la Asociación de Emprendedores de Chile, ACECH, la Casa del Emprendimiento de Chile, creó el sello Empresas Mejores Pagadoras, reconociendo este año a INACAP por su compromiso con el pago oportuno a las micro y pequeñas empresas. Porque cuando las empresas cumplen, Chile también crece.
1: 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Nos vamos a una pausa y de regreso seguimos conversando con Karina Suárez a propósito del mes de concientización del cáncer, la importancia de hacerse exámenes preventivos y mucho más. Vamos a una pausa.
2: La temperatura en Radio Imagina. En Santiago, 13 grados.
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0: Y seguimos aquí en este Juntas Podemos este sábado por la mañana conversando con Karina Suárez, una líder en distintas industrias que ha tenido mucha experiencia liderando equipos, pero hoy día la hemos traído por su experiencia en torno a la actitud preventiva para el tema del cáncer, ¿cierto?
1: Vamos a escuchar una canción y seguimos conversando con Karina. Esto es Maritrini, Yo No Soy Esa.

0: Seguimos en esta conversación, en esta mañana de sábado en Juntas Podemos. Hoy hablábamos con Karina Suárez a propósito de la importancia de hacerse exámenes preventivos y tú me decías que eras como una... Te gustaba justamente ir divulgando...
1: Un activista,
0: esa era la palabra. Un activista del examen preventivo.
2: O sea, es que a mí hay algo que me desespera, es cuando hablo con mis amigas o familia y yo le digo, ¿hace cuánto no te haces un pap? No, como un par de años. No, se hace todos los años. Entonces a las desordenadas les digo para el cumpleaños. Sí. Acuérdate cuando estáis de cumpleaños, esa fecha, tú haces controles, chequeo. A las más ordenadas, bueno, y en octubre, porque yo me organicé para hacerlo en octubre y me tocó, en octubre yo me hago mi eco, mi mamografía y me saco foto con la bata celeste en el momento que me hago los exámenes y empiezo a mandar. Yo ya me lo hice y tú mándame la foto. Entonces primero parto con mis amigas, los chats de amigas, los chats de la oficina, los chats de la familia. Por supuesto que hay muchas que me dicen, ya empezó la caries a molestar. Digo, no me importa, no me voy a cansar. Las que se lo hagan, mándenme foto, quiero evidencia que lo hicieron. No me digan, sí, voy a ir, voy a pedir hora.
3: Oye, ¿y te ha pasado que hay alguna persona que haya detectado, gracias a esa insistencia, un prototipo inicial,
2: sí,
3: algo?
2: Sí. Ya. Me ha pasado y me han tratado de bruja, yeta. Yo digo, no, es prevención, porque siempre te dicen, el que busca siempre encuentra. Yo digo, no, el que previene se cura. Entonces, uno tiene que hacerse los chequeos. Sí me ha pasado y es una lata porque uno no espera que el diagnóstico sea malo. Pero cuando uno lo detecta a tiempo y te llaman y te dicen, Cari, tenéis razón, me hice el chequeo que no me hacía hace 2 años y me salió malo. Ahí uno dice, bueno, si soy activista ahora acompaño, vamos. Te acompaño entonces a seguir haciendo los exámenes. Mi hermano chico, que es el que yo, en verdad es mi hermano el que me sigue, no el más chico, yo después del cáncer de tiroides quedé muy psicopateada con que a mí me dio los 30, se tienen que chequear porque mi mamá lo había tenido a los 45. Entonces, y yo 2 años después a mi hermano le dije, mi hermano Gonzalo, le digo, tienes que hacerte el chequeo, tienes que hacerte el chequeo, tienes que hacerte el chequeo. Y tenía, pues. Entonces, también. Brujas, que turilleta. No soy bruja, pero si uno tiene antecedentes familiares, los síntomas del cáncer de tiroides muchas veces son súper silenciosos. El cáncer de mama, si no se hacen la ecografía o la mamografía o no hay una palpación correcta, no te lo detectáis. Entonces,
0: ¿pero por qué chuteamos el examen para siempre, para adelante?
2: Las mujeres, porque nos postergamos siempre por otros. Lo que hablábamos antes, los hijos, la pega, qué vergüenza, cómo va a pedir. Hay un permiso oficial que laboralmente uno puede ausentarse una mañana, pero nadie lo ocupa porque es mal visto, porque van a decir que... Y el día que te enfermí, ¿a alguien le va a importar? Nadie le va a importar. Entonces, yo creo que uno se posterga, los hombres por miedo. Los hombres siempre...
0: Miedo al diagnóstico.
2: El miedo al diagnóstico, cuando los hombres cumplen 40 años y dicen, oye, tienes que hacerte el examen de la próstata, aparecen todos los mitos urbanos y todas las risas de todas las cosas. Y digo,
0: todos los chistes.
2: Es un examen, amigos, y tampoco es tan terrible. Pero hay que incentivar, hay que perseguir a los hombres para que lo hagan. Las mujeres yo creo que nos postergamos mucho por otros, por la familia, por los hijos. Los hijos los llevamos al dentista, al oculista, todos los doctores.
0: Sí.
2: Todo súper ordenado, que tengan todo bien, las plantillas, que no sé qué, que tiene que ir a rehabilitación, que tiene que ir al kine. ¿Y nosotras? Entonces, yo lo que siempre digo, agenden. Hay un montón de otras cosas que pueden ser postergadas, las alumnos. Entonces, agenden. Y para los que no agendan, están los grillos como yo y un montón de personas que también hacen concientización. Yo de verdad soy súper, súper hincha. Y de verdad que el año pasado cuando mandé la foto de mi examen, no sabía que me iban a salir malo. Por suerte era tratable, no llegué a tener, el quiste era bueno. Pero pasé por una biopsia, me asusté y compartí todo ese proceso.
0: El PAP que te
2: claro,
0: salió.
2: Claro, me salió mal el PAP, ¿no? Y la eco también, la eco mamaria también, me salieron por otro. Y dije, no, todo junto, en verdad, como que... Y uno vive siempre con el fantasma cuando tuvo cáncer a lo que sea, que te vuelva en otro lugar. Entonces, esa palabra hay que tratar de minimizarla y la única forma es haciendo ese examen de chequeo. Pero sí, o sea, yo creo que... Y yo ahí dije, me salieron mal los exámenes, les voy contando. Mientras tanto, ustedes se hicieron los exámenes y decían, no, pero está loca. Pero al final es eso. Y yo creo que también, sobre todo cuando uno tiene equipos a cargo en las pegas, uno tiene que cumplir un rol también de concientizar y de apoyar. Definitivamente dar los espacios para que la gente pueda hacerse tranquilo sus exámenes.
3: Qué Oye, importante, porque además esto estamos hablando de un cambio cultural. Vamos a hablar de esto en el próximo módulo. Quédense con nosotros, pero antes nos vamos con Ava y Money, Money, Money.

0: Y ya estamos de regreso en este Juntas Podemos, conversando con Karina Suárez, ingeniero comercial, con un currículum ahí liderando equipos, maravilloso, pero lo que hoy día está liderando ella, y siempre te hablamos en este Juntas Podemos de autoliderazgo, el fortalecimiento de tu poderío, tiene que ver con liderar su propia vida. Mira lo bueno, porque está activando sus redes para que también se hagan estos exámenes preventivos, que ahora estamos en el mes de la concientización, ¿cierto?, de ser preventivos con el cáncer de mama, pero en realidad es una actitud de vida. Y esa actitud preventiva que estamos hablando de las mujeres sobre todo, que está tan postergada con una mala costumbre, sintiendo de que todo va a estar bien hasta que ellas se enferman, y cuando la mujer se enferma la familia completa.
1: Sí, porque el pilar y el soporte de muchas familias son las mujeres, pero yo aprendí muchísimo cuando fui gerente general de Avon, porque ahí trabajábamos muy de la mano con FALP, porque una de las causas que promovía Avon era la prevención del cáncer de mama. Y ahí te das cuenta que no es solamente postergación, porque también hay una parte donde la salud no llega a muchas regiones, donde hay lugares donde ni siquiera hay un consultorio ni un CEFAM al cual acudir. Y por eso nosotros trabajábamos y teníamos un mamógrafo móvil que llegaba a las regiones más recónditas donde no había acceso a la salud. Hacíamos 1.500 mamografías cada año, donde encontrábamos casos y donde muchas veces yo sentí impotencia, porque cuando yo llegué era solo la detección y yo decía, ya, le contamos a la Connie que tiene cáncer y la dejamos botar. Entonces después, con el tiempo, dijimos, bueno, ¿cómo vamos acompañando y qué hacemos para apoyar a esta persona que le entregamos un diagnóstico? Entonces ahí uno aprende un montón, y también te das cuenta que hay gente que no tiene educación de la salud, que no tiene acceso, y que hay que buscar la forma de apoyar. Hoy día hay un montón de instituciones que ayudan, aportan y participan para acompañar a señoras que no tienen acceso, pero todavía falta un montón.
2: ¿Y esto se ha transformado a partir de tu historia personal en un propósito de vida?
1: Sí, totalmente. Totalmente, porque yo creo que, a ver, cuando yo digo a mí me encanta potenciar talento y armar equipos de trabajo buenos, sí, pues, pero podemos tener un talento increíble, pero si no está sano, ¿qué hacemos? Entonces, todo en la vida es factible, asible, mejorable. Y yo digo, en la vida todos los desafíos que a mí me han tocado los he podido sortear, pero cuando estuve enferma, uno se da cuenta que uno no tiene nada que hacer, porque está en las manos de un doctor, está en las manos de un tratamiento, y con la salud es algo que uno no puede manejar, todo lo demás se corrige. Entonces, en los equipos, para mí es súper importante, además de potenciar talentos, de armar buenos equipos que se acompañen, que trabajen bien, también es cuidarnos.
2: Claro, y cuidar no solamente lo estético, ¿no? Porque hoy día se habla tanto de cómo te ves, pero lo que está por dentro, vaya, es muchísimo más importante, ¿no?
1: Y cuidarnos es cuidar a otros también. Entonces yo creo que sí, es dentro de mis propósitos, sí, absolutamente, que la gente esté sana. Y ojo, yo no soy un estandarte de deporte, ni soy la más fitness, como mal, no hago mucho deporte. O sea, en ese sentido no soy el mejor ejemplo. Pero en la prevención digo, bueno, cuidémonos, sí, tus chequeos, ¿cómo están? ¿Cómo? Porque...
0: Oye, Karina, y antes de tener que soltarte, porque hay muchas cosas que nos gustaría hablar contigo, desde el espacio de la política pública, ¿qué piensas que en Chile habría que empujar desde el Estado?
1: A ver, yo creo que hay muchas coberturas GES que todavía la gente no entiende y que no sabe. O sea, de hecho, yo cuando me operé del cáncer de tiroides, y después cuando le pasó a mi hermano estaba recién trabajando y me dice, yo no tengo plata para operarme. Y le dije, esto lo cubre el GES. ¿Qué es el GES? Me dijo. Y ya tenía bastante añito, o sea, 28, 29 claro. años, tú decís. Pero
2: informarse.
1: No se sabe qué cosas tienen coberturas, qué no. Hay algunas cosas que faltan. Lo que hablábamos con Natalia hace un rato. Hoy día hay un cuestionamiento gigante respecto de la validez del PAP, por ejemplo. Si es tan efectivo o no, si sirve para algo o no, porque hoy día se habla que los países desarrollados utilizan el PCR y que no se hace anualmente, sino que se hace cada 2 años. Y acá cuando yo le pregunté al doctor, ¿por qué tú me sigues haciendo un PAP y no me hiciste un PCR hasta que salió malo el PAP? Porque es muy caro. Ah, y no lo cubre la ISAPRE, FONASA, algunas sí, otras no. Bueno, regulemos eso. Si en verdad el PAP no diagnostica y solamente te genera una alerta que es una anomalía que no sabes qué, bueno, veamos cómo entonces podemos generar que ahora lo que sí necesitamos hacernos, que es un PCR, esté cubierto por FONASA o por las ISAPRES, o por último dar la alternativa de evaluar a cada uno si queremos pagar por ese examen o no, porque ni siquiera te lo plantean los doctores y crees, claro, que ahí
0: no te lo ofrecen.
1: No te lo ofrece ningún doctor. Entonces tú dices, pero a ver, ¿por qué no me preguntaste si yo quería pagarlo o si podía pagarlo? Porque hoy no lo cubre la salud pública. Efectivamente el PCR no está cubierto. ¿Pero por qué no me preguntaste si yo a lo mejor tenía un seguro complementario, si a lo mejor tenía algún convenio, o si simplemente quería pagarlo para estar tranquila? Entonces también hay una cultura de parte de los doctores, de las ISAPRES, del
2: Estado. Sistema.
1: El sistema está desordenado. Y yo no digo que todo tenga que ser cubierto porque no da, pero sí, si tenemos antecedentes de diferentes tipos de cáncer y los que tienen en el fondo hoy día mayor, claro, tasa de mortalidad, bueno, en eso enfoquémonos en tener la cobertura completa lo más posible, y en estos otros que todavía tienen un diagnóstico temprano, un cáncer cervicouterino, es muy buen el tratamiento, no te vas a morir. Pero si te lo detectan tarde porque solamente te hiciste un PAP y no detectó nada y resulta que lo que tenías que hacerte era un PCR, para mí eso es negligencia. Porque nadie me informó que existía otro examen. O sea, yo tengo 50 años y me enteré a los 49 que existía el PCR.
0: Sí, yo estoy segura que muchas personas se están enterando ahora que tú lo dijiste.
1: Yo no tenía idea. Y en verdad es un examen igual de simple. Claro, tiene otro costo. Pero demos la opción de que uno decida si puedo pagarlo o no y trabajemos para ver cómo lo podemos cubrir. Porque todos pagamos plan de salud, en FONASA también tenemos ciertas coberturas. Bueno, ¿cuánto es el costo del Estado de cubrir eso? ¿O cómo podemos hacerlo para que no sea del tal magnitud o que tenga más acceso? Si cuanto más masividad tengamos, esto baja los costos. O sea, es como todas las cosas.
0: Bueno, hemos estado inspiradas, pero también impulsadas, ¿no?, a la acción. Una cosa es que uno diga que es importante la actitud preventiva, pero al final solo se traduce a algo positivo si tú te haces el tiempo en tu agenda, te priorizas, haces tu examen preventivo y además de eso lo pones como ejemplo para que las personas que tú amas hagan lo propio.
2: Un super impulso para este mes de octubre. Yo el lunes voy a hacerme todo, porque también lo he chuteado hace como un año que me lo debía de haber hecho todos los exámenes. Ya.
0: Todas las mujeres super deprisa
2: vamos a ir.
1: Sí, bueno, querida, gracias, perderle el miedo, la palabra cáncer es horrible. Pero no nos vamos a morir de cáncer si de verdad nos cuidamos. Yo creo que soy una convencida. Apóyense, acompáñense. Y de verdad que si uno lo detecta a tiempo, todo tiene tratamiento, pero hay que hacerlo. Y no hay que tenerle miedo a buscar, porque a mí me dicen, el que busca siempre encuentra. No, el que previene se puede sanar. Yo siempre digo.
0: Me encantó esa frase, la vamos a adoptar aquí en el Juntas Podemos. Y solo agradecerte, Karina, que seas una activista, no solamente en el mes de octubre, sino que todos los meses del año. Me siento una privilegiada de ser parte de esos WhatsApp que van a recibir.
2: Gracias, Karina.
1: Gracias a
2: Karina Suárez por conversar con nosotros. Escuchamos a esta hora de la mañana Rita Lee con Lanza Perfume en Radio Imagina.

0: Y hemos llegado al final de este programa, Natalia. Y tú tienes un muy buen consejo.
1: Sí, ¿sabías que pagar una factura a tiempo puede cambiar la historia de un emprendimiento? La Asociación de Emprendedores de Chile, ASECH, la Casa del Emprendimiento, creó el sello Empresas Mejores Pagadoras, un reconocimiento que este año obtuvo INACAP por su compromiso con el pago oportuno a las micro y pequeñas empresas. Cuando las empresas cumplen, Chile crece.
0: 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Y te vamos a hacer una invitación, Natalia, le vamos a decir a la gente que nos está escuchando: si ya te hiciste el examen, sácate una foto, etiquétanos, ponlo en el Instagram, ¿cierto?, del Juntas Podemos, que está hablando de este programa, y muéstrale a la gente que también esta oleada se puede contagiar. Así que sé parte de este movimiento de la prevención del cáncer de mama en octubre y todo el año.
1: Muy buen llamado, ¿eh? Ahí esperamos sus
0: Queremos
1: fotitos.
0: Ver las fotos, ¿eh?
1: Yo voy a mandar la mía.
0: Eso.
1: Oye, que tengan un gran fin de semana y nos encontramos la próxima semana aquí en Juntas Podemos de Radio Imagina.
0: Chao, chao.
2: 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La hora en Radio Imagina. 10:58 minutos. A esta hora, el cantante Julio Iglesias en Radio Imagina. He respetado a las mujeres desde el principio de mi vida. ¿Qué hacer? ¿Qué ver? ¿Dónde ir? 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
3: 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La feria reunirá más de 160 editoriales independientes universitarias con lanzamientos, firmas de autores, conversatorios y actividades para toda la familia. La entrada es gratuita, con ticket digital previo. Una invitación para recorrer nuevos mundos a través de los libros y descubrir historias para todos los gustos.
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8: Hola, comenzamos un nuevo Boulevard Imagina este día sábado 3 de octubre, en pleno fin de semana que esperamos estén disfrutando plenamente. Muy buenos días, ¿cómo están? Sean bienvenidas y bienvenidos a nuestro recorrido musical de hoy junto a Bellas Canciones. A partir de este momento ya pueden programar a sus cantantes favoritos en nuestro Instagram, @radioimagina. Comenzamos el Boulevard Imagina de hoy con Cristian Castro. Si me ves llorar por ti.

¿Sabes cómo eliminar o disminuir las ojeras? Puedes utilizar compresas de leche fría o agua de rosas. Empapa discos de algodón con algunos de estos líquidos y colócalos sobre la zona durante 10 a 15 minutos. Puedes llevar a cabo este remedio casero al menos 2 veces a la semana y verás cambios en tu mirada. Ah, y recuerda que es muy importante que descanses bien cada noche y que duermas entre 7 u 8 horas. De vuelta a la música a esta hora del sábado en Boulevard Imagina, nos acompaña Taylor Dane, Love Will Lead You Back.

¿Sabes cuándo se terminan las alergias de primavera en Chile? La alergia primaveral se extiende durante toda esta estación del año hasta comienzos del verano, donde los síntomas disminuyen progresivamente. Pero esto también puede depender del lugar en el que se encuentran las personas, su exposición al polen y las condiciones ambientales. Según Clínica Las Condes, en zonas como Santiago, por ejemplo, el pic de alergias ocurre entre octubre y diciembre a raíz de los árboles. Mientras que más al sur de Chile, la alergia se remonta a los pastos que polinizan hasta el otoño. Por tal motivo, es importante que si sufres de alergia en primavera, mantengas al día tu tratamiento médico. Yo en la música a esta hora en Boulevard Imagina y Pooh, tantos deseos de ti.

0: 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La temperatura en Radio Imagina. En Santiago, 15 grados.
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Continuamos en Boulevard Imagina programando tus canciones favoritas. Y a través de nuestro Instagram, Carolina Hidalgo de la Comuna de Providencia programó a The Beatles con Ticket to Ride. Tus clásicos de la música, siempre aquí en la 88.1.

¿Te ha pasado que no sabes dónde secar la ropa cuando el espacio en la casa es limitado? En departamentos o casas pequeñas puede ser todo un desafío, pero hay algunos trucos que ayudan. Lo ideal es elegir lugares bien ventilados como el living o cerca de una ventana y usar tendederos de techo o de pared plegables para ahorrar espacio. También conviene dejar distancia entre las prendas para que circule el aire. Además, ventilar la casa unos minutos al día o usar un deshumidificador puede ayudar a reducir la humedad y prevenir el moho. Cada mañana en Boulevard Imagina, buenos datos para ti. Y en la música, una canción en la voz de Joan Manuel Serrat. No hago otra cosa que pensar en ti.

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1: La hora en Radio Imagina. 11:58.
0: A esta hora, el escritor Edgar Allan Poe en Radio Imagina. Me he vuelto loco con largos intervalos de horrible cordura.
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Antes de escuchar la siguiente canción, recuerda que tú también puedes programar tus preferidas en nuestro Instagram, @radioimagina. Para ti, Melissa Acuña, de Viña del Mar, es este clásico de Samantha Stank, titulado Emotions.

Y ahora en Boulevard Imagina te contamos sobre el Aerofitness, una forma de entrenamiento que combina fuerza, equilibrio, flexibilidad y coordinación, realizada en suspensión sobre hamacas o columpios. La práctica incluye movimientos inspirados en yoga, pilates, danza y acrobacias, lo que permite estirar la columna y aliviar tensiones musculares. Además, ayuda a mejorar la concentración, la respiración y el control postural, convirtiéndose en un ejercicio divertido que cuida tanto la mente como el cuerpo. Ideal para todas las edades y niveles de experiencia, claro, siempre bajo supervisión. Después de esta nota para ti, la música en Boulevard Imagina con Lucero, Electricidad.

0: 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La temperatura en Radio Imagina. En Santiago, 16 grados.
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sábado 3 de octubre continuamos en Boulevard Imagina recibiendo tus propuestas musicales y celebrando nuestro mes aniversario. Porque Radio Imagina cumple 24 años de historia. Y eso es gracias a cada uno de ustedes. Vamos con la reina del pop, Madonna, a quien escucharemos con Crazy for You, canción programada por ti, Melissa Rubio, de Santiago.

Si tienes un perrito en tu casa y a veces te cuesta entenderlo, escucha bien que la posición en la que duerme dice mucho. Si duerme enrollado, puede estar buscando calor o sentirse más protegido. Mientras que si duerme de lado, muchas veces está relajado y cómodo. Si tu perro duerme con la pancita hacia arriba, es una señal de confianza y seguridad. Y si duerme atento o despierta con cualquier ruido, quizás necesita más calma en su entorno. Lo importante es estar atento a las señales de tu mascota para identificar cómo se siente. Porque sabemos que las mascotas son nuestro cielo y alma. Vamos a la música en Boulevard Imagina este sábado con Franco De Vita. ¿Cómo decirte no?

0: Muy bien, mis queridas amigas y amigos, ya nos vamos. Así finaliza el Boulevard Imagina de hoy, sábado 3 de octubre de 2026. Muchas gracias por unirte a la cita musical de hoy. Nos encontraremos el lunes, como siempre, 11 a.m. en punto, con más canciones y buenos datos para ti. Un fuerte abrazo y que tengas un lindo fin de semana. Cuídate mucho. Chao, chao.
1: 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La hora en Radio Imagina.
0: 1 de la tarde. A esta hora, el escritor Haruki Murakami en Radio Imagina. Cerrar los ojos no va a cambiar nada. Nada desaparece simplemente por no ver lo que está pasando.
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0: La temperatura en Radio Imagina. En Santiago, 18 grados. ¿Sabes cuál es la radio más escuchada por hombres y mujeres mayores de 35 años? 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

0: La hora en Radio Imagina.
1: 2-3 minutos.
0: A esta hora, el escritor argentino Adolfo Bioy Casares en Radio Imagina. Yo tengo la obsesión del viaje. Siempre creo que voy a solucionar todo yéndome.
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0: La temperatura en Radio Imagina. En Santiago, 18 grados.
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0: La hora en Radio Imagina. 3:02. A esta hora el cantautor Joaquín Sabina en Radio Imagina. Pelearé hasta el último segundo y mi epitafio será: no estoy de acuerdo. 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

0: La temperatura en Radio Imagina. En Santiago, 19 grados. 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

0: 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La hora en Radio Imagina.
1: 4:02.
0: A esta hora, el músico John Lennon en Radio Imagina. He experimentado de todo y puedo asegurar que no hay nada mejor que estar en los brazos de la persona que amas.
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3: Muy buenas tardes, amigas y amigos. Qué alegría saludarlos en este sábado 3 de octubre. Es un placer, como siempre, abrir las puertas de nuestro Conexión Imagina y acompañarlos con las canciones que mueven sus corazones. Desde ahora la música la programan ustedes en nuestro Instagram, @radioimagina. Abrimos los fuegos junto al divo de Juárez, Juan Gabriel. Querida.

En Conexión Imagina escuchas a la gran Paloma San Basilio. Esto es Beso a Beso, Dulcemente.

¿Sabes quién es Giampiero Anelli? Es el cantante y compositor italiano de Drupi, a quien escucharemos en esta tarde de sábado con este clásico que se titula Sereno Es y que programó nuestra amiga Catalina Mesa desde la comuna de Providencia.

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1: Continuamos en Conexión Imagina en esta tarde de sábado 3 de octubre, recordando una canción del año 86 de la banda sueca Europe. El tema trata sobre el dolor de una ruptura amorosa de la juventud. Esto es Carrie en la 88.1.

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1: La temperatura en Radio Imagina. En Santiago, 20 grados.
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En Conexión Imagina, seguimos recorriendo los grandes hitos de la música mundial. Y ahora junto al grupo británico Spandau Ballet, quien nos visita con este éxito del año 83. True, en la radio de tu vida.

Seguimos felices en Conexión Imagina en esta tarde de sábado 3 de octubre, programando tus canciones de la vida. Ahora es momento del grupo mexicano Maná, que seguro te invitará a corear el próximo 5 de diciembre en el Estadio Monumental esta canción que programó Natalia Cisternas desde Viña del Mar. El verdadero amor perdona.

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1: La hora en Radio Imagina. 5:00 p.m.
2: A esta hora, el emperador Marco Aurelio en Radio Imagina. En ninguna parte puede encontrar el hombre un retiro más tranquilo y menos agitado que en su propia alma.
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¿Programaste tus canciones favoritas? 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Ahora, escuchemos al cantante español Rafael, quien este sábado 10 de octubre se presenta en el Arena Monticello y luego el 12 en Santander Arena. Para Magali López de Providencia, ¿qué tal te va sin mí?

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1: Yesterday, lanzada por los Beatles en 1965 como parte de su álbum Help, es una de las canciones más versionadas y melancólicas de la historia de la música popular. Escrita por Paul McCartney, suena a esta hora en Conexión Imagina.

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1: La temperatura en Radio Imagina. En Santiago, 19 grados.
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1: Tus canciones de la vida están cada tarde en Conexión Imagina. Por eso ahora escuchamos un tema escrito y producido por el gran Lionel Richie, quien ha estado un poco delicado de salud y que grabó con la gran Diana Ross. Escuchemos Endless Love en la 88.1.

Tus canciones preferidas están cada tarde en Conexión Imagina. ¿Sabes de dónde proviene el nombre de la banda argentina Los Enanitos Verdes? Bueno, el curioso nombre nace de una leyenda urbana del 79 en Mendoza, Argentina, cuando una familia fotografió un supuesto ser humanoide que los medios bautizaron como Los Enanitos Verdes de Puente del Inca. Un periodista, amigo de la naciente banda, los apodó así de forma humorística y ellos decidieron acortarlo. En Conexión Imagina nos quedamos con Lamento Boliviano, canción programada por nuestra amiga Gisela Montes desde Las Condes.

0: Y bien, amigas y amigos, sin darnos cuenta, llegamos al final de Conexión Imagina de hoy. Ha sido una verdadera felicidad programar sus canciones preferidas hoy sábado 3 de octubre. Muchísimas gracias por acudir a nuestra cita. Soy Daniel Maldonado Amaro. En redes me encuentras como @MaldonadoAmaro. Te dejo un gran abrazo y te invito a que sigas disfrutando todo el fin de semana junto a Radio Imagina. Somos lo mejor de tu vida. Hasta el lunes, que estés súper bien.
1: 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La hora en Radio Imagina.
2: 6:03. A esta hora el cantante Julio Iglesias en Radio Imagina. Cuando me miro al espejo, no entiendo nada de lo que pasa conmigo.
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0: La temperatura en Radio Imagina. En Santiago, 19 grados.
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0: La hora en Radio Imagina. 7 de la tarde.
1: En Radio Imagina, Diego Torres. Sé que ya no volverás. A esta hora, el cantautor Joaquín Sabina. En Radio Imagina. Soy muy mal novio, un pésimo amante y peor marido, pero soy un estupendo amigo.
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0: La temperatura en Radio Imagina. En Santiago, 17 grados.
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0: La hora en Radio Imagina, 8 de la noche. A esta hora el actor John Travolta en Radio Imagina. Siempre he tenido una habilidad innata para bailar.
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0: La temperatura en Radio Imagina. En Santiago, 16 grados. ¿Qué hacer? ¿Qué ver? ¿Dónde ir? 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
1: El sábado 24 de octubre, Santiago será escenario de Life Summit 2026, un encuentro dedicado a la salud metabólica y al bienestar. La cita será en el Sheraton Santiago, donde expertos y asistentes se reunirán para conversar sobre cómo construir una vida más saludable, activa y plena. Una jornada para aprender, inspirarse y descubrir nuevas herramientas para así cuidar nuestro cuerpo y mejorar nuestra calidad de vida.
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0: La hora en Radio Imagina, 8:59 minutos. A esta hora, el cantante Julio Iglesias en Radio Imagina. No he estado con muchas mujeres, sino que he estado con muchos amores. ¿Cuál es la radio más escuchada cuando se juntan las amigas? ¿Alguien se imagina? Acertaste, la más escuchada es Radio Imagina. 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